0: Acabamos de escuchar Suite de danzas sobre piezas para clavecín de François Couperin de Richard Strauss. Interpretó la Orquesta Sinfónica Metropolitana de Tokio, conducida por Hiroshi Wakasugi.
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1: Continuemos con el conjunto Salud Salón, que nos ofrecerá arreglos de dos guitarras, un tema tradicional, luego Escualo de Astor Piazzolla y finalmente De la Danza Macabra de Camille Saint-Saëns.

Escuchamos al conjunto Salud Salón, interpretando arreglos del tema tradicional Dos Guitarras, el tango Escualo de Astor Piazzolla y de la danza.

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1: 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Ahora les invitamos a escuchar Sinfonía Concertante para oboe, fagot, violín, cello y orquesta en si bemol mayor de Joseph Haydn. Interpretan solistas y la orquesta del siglo XVIII bajo la dirección de Franz Bruggen.

0: Se escuchó la sinfonía concertante para oboe, fagot, violín, cello y orquesta en si bemol mayor de Joseph Haydn. Interpretaban solistas y la orquesta del siglo XVIII bajo la conducción de Franz Brüggen.
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0: Muy buenas noches, queridos auditores y auditoras. Un gusto darles la bienvenida a una nueva edición de Radio Beethoven a la carta en este sábado 5 de septiembre. Nos acompañan con sus pedidos Emily Craig, Martín Sirio y Soledad Puentes. Y lo hacemos en un preludio al horario de verano que entra en vigencia al finalizar este día. Comenzamos atendiendo un pedido de Emily Craig, quien nos solicitó la sonata número 23 de Ludwig van Beethoven, conocida como Appassionata. El sobrenombre no es del compositor, se lo puso un editor más de 30 años después, cuando Beethoven ya había muerto. La sonata data del año 1805, de los mismos años que la Waldstein y la Tercera Sinfonía, y llama la atención por su final. El movimiento lento desemboca sin pausa en el siguiente y la obra termina en modo menor, sin la salida luminosa que Beethoven ofrece en tantas otras partituras. La escucharemos esta noche en manos del gran pianista chileno Claudio Arrau.

0: Era la sonata para piano número 23 en fa menor, opus 57, llamada Appassionata de Ludwig van Beethoven. La interpretación estuvo a cargo del gran pianista chileno Claudio Arrau. Fue un pedido de nuestra auditora Emily Craig.
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1: Continuamos el programa de esta noche con Soledad Puentes, que nos acompaña todos los sábados, y esta semana nos deja dos conciertos para piano. El primero es el de Maurice Ravel, en sol mayor. Ravel trabajó al mismo tiempo en dos conciertos, este y el escrito para la mano izquierda en re mayor, por encargo de un pianista que había perdido el brazo derecho. El concierto en sol mezcla el jazz que Ravel escuchó en sus viajes con un movimiento lento de melodía muy extensa que al propio compositor le costó compás a compás. Lo escucharemos esta noche con Martha Argerich, cuyo sonido claro y articulado la ha convertido en una referencia de este repertorio junto a la Orquesta Filarmónica de Berlín bajo la dirección de Claudio Abbado.

0: Acabamos de escuchar Concierto para piano y orquesta en sol mayor de Maurice Ravel con Martha Argerich y la Filarmónica de Berlín que dirigió Claudio Abbado. Esta fue la primera de las obras que nos pidió nuestra auditora Soledad Puentes.
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0: Seguimos ahora con Soledad Puentes. Se trata de El concierto para piano número 3 de Sergei Rachmaninov. De toda la producción del compositor ruso, que incluye sinfonías, música coral y un catálogo extenso de piezas para piano, son sus conciertos los que se instalaron en el repertorio y los que el público reconoce de inmediato. Rachmaninov era además pianista de carrera, con manos de una extensión poco común, y escribió estas partituras para sus propios dedos. De ahí la dificultad del tercero, que exige una resistencia y una precisión convertidas en una prueba para cualquier intérprete. Se lo dedicó a Joseph Hoffmann, uno de los pianistas más admirados de su tiempo, que nunca llegó a tocarlo. Lo escucharemos esta noche en la interpretación de Vladimir Ashkenazy, que resuelve esas exigencias con notable naturalidad junto a la orquesta del Concertgebouw de Ámsterdam que dirige

0: Eran los compases del concierto para piano número 3 en re menor opus 30 de Sergei Rachmaninoff con Vladimir Ashkenazy y la orquesta del Concertgebouw de Ámsterdam dirigida por Bernhard Haitink. Este fue el segundo pedido de nuestra auditora Soledad Puentes.
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1: Cerramos la noche en Radio Beethoven a la carta con Martín Cirio, que nos escucha por la señal online y nos escribe a propósito del cambio de hora y de la estación que se aproxima. Nos pide las cuatro estaciones de Joseph Baudin de Boismortier, que no hay que confundir con el ciclo de Vivaldi. La obra de Boismortier se publicó en París el año 1724, un año antes que la del veneciano, y no es instrumental, es vocal. Son cuatro cantatas francesas de cámara, una por estación, con preludios instrumentales, recitativos y arias. En la primavera, la flauta traversa imita el canto del ruiseñor. El verano trae el agobio del calor y la calma de la noche. El otoño celebra la vendimia y el invierno, el más agitado de los cuatro, dibuja las tormentas con escalas rápidas de los violines antes de refugiarse junto al fuego. No muy distintas de las escenas que describen los sonetos del ciclo de Vivaldi que revisamos hace algunos programas. Su autor tiene además un lugar curioso en la historia, porque fue de los primeros compositores europeos que vivió de la venta de sus partituras impresas, sin depender de un mecenas ni de un puesto en la iglesia. Escucharemos la interpretación de Le Fait Venetien junto a la soprano Valérie Gabel, el tenor Jean-François Novelli, el bajo Arnaud Marzorati, con Eric Martínez Bournois y François Nicolet en la dirección.

0: Marzorati junto a la Fest Venetien bajo la dirección de Eric.
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0: inmersiva que hayas vivido desde el escenario del Teatro Municipal de Santiago, rodeado por la Orquesta Filarmónica.
1: Okay. En este 14º domingo de Trinidad, a Bach Santiago.

muy poquititas, alrededor de 9 o 10, las cantatas de más que utilizan amplia vocalización. Y Stein, piedra, que se destaca con una nota al oso, un gran tenor especialista en este repertorio, para dar paso a un dueto.

memoria que llevan este título, número 98, 99 y 100. Y bueno, es un concierto en el cual el coro va imbricado y va presentando el coral lead. Contralto da paso al dueto de la soprano con la contralto, que tiene

bastante particular, no muy conocido, tal vez no muy discutido actualmente, pero se desarrolló y la difusión de la ópera en Chile. Por lo tanto, comprenderán

Para nada, para nada, para nada. Hay que entender que la ópera va generando producción local en muchos lugares, o simplemente, pero, o sea, ya la industria lírica era impresionante para el siglo XIX de la ópera.

0: Verdi, por ejemplo, cuando sus óperas viajaban a Francia, las traducía sin problema. A veces lo... Y La Traviata, que es de 1800, la ópera, por supuesto.
1: Pero yo me imagino que, bueno, la primera duda que surge acá es si no pierde...

0: la ópera, por supuesto.
1: Pero yo me imagino que, bueno, la primera duda que surge acá es si no pierde...
0: O sea, necesito una cocorico bistecca. ¿Qué es eso, cocorico coplo? Pensemos en los compositores que han escrito con eso. Entonces, una traducción, lo primero, y uno empieza a jugar como un juego de mesa, apuesto por una terminación, y empieza a decir, ¿qué palabra?

0: Creo que ciertos alzares a una frase puedes poner algunas palabras, y la palabra terminaciones mudas, no, terminaciones mudas que tengo que ponerle notas. Acá lo digo, acá lo niego, Andrés Rodríguez, te lo digo.
1: Me está saliendo al
0: Hay
1: aire,
0: una
1: digamos.
0: pérdida.

0: Acá lo digo, acá lo niego, Andrés Rodríguez, te lo digo.
1: Me está saliendo al
0: Hay
1: aire,
0: una
1: digamos.
0: pérdida. Es un pianista decrépito, ya de vuelta, digamos, totalmente al revés. No quiero estar contigo, solo quiero irme a.

0: es un pianista decrépito, ya de vuelta, digamos, totalmente al revés. No quiero estar contigo, solo quiero irme a... En italiano, ahí, por
1: Claro,
0: ejemplo,
1: ahí, bueno, hay un ejemplo, claro.
0: y estaban originalmente...

0: totalmente al revés. No quiero estar contigo. Solo quiero irme a...
1: En italiano, ahí, claro. Por ejemplo.
2: Ahí pone un ejemplo, claro.
0: Y estaban originalmente...
2: Por Simon Kinsey.
0: Sí, y eso tiene una historia...

de Valentin, de Fausto, y que, que obvio es una ópera francesa, Fausto, y tengo la escena de la muerte, la bendición de la espada, que se vendió un área. Ah, le compongo una. Pasó por una cantidad de manos. Entonces, bueno, mucha gente.

Carmen, pero en italiano. O sea, así que sí, está meses de trabajo, no es tan fácil, no es tan fácil. Y hay mucha gente reticente, detractores, sobre título en las óperas, generalmente, claro. Porque te obliga a estar subiendo, sí, y bajando, subiendo y bajando.

0: Yo decía, pero las óperas no son obras de arte inamovibles. Ya Septano tiene una I, ¿por qué no puedo poner un castellano una I? Me dijo todas las veces que la hemos presentado.
1: Vamos a aprovechar de eso para ir a la música nuevamente, porque precisamente.

0: Digo, pero entonces, ¿cómo hago que estas personas de repente están hablando un idioma y luego cantan en otro?
1: Ya.
0: Traducciones no son atemporales. Eso es así, es así. Como también hay veces que surgen traducciones.

0: como que hay entre la ópera y el cine, o la ópera y Hollywood, desde el punto de vista histórico. Bueno, hay un montón de similitudes.
1: Es que te digo, se va a perder, como tú me preguntas, entonces, ¿cómo traducido? Enamorada hasta la punta del pie.

0: haber compartido con nosotros toda tu experiencia y todo el contenido y conocimiento a propósito de
1: las opciones que están siendo utilizadas hoy en día. Por ejemplo, el maestro Rodrigo Navarrete.

0: no se usa. Entonces, pero puedo decir tiembla por ti, traidor, en vez de decir tiembla por ti.
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1: Que esta semana, en unos días, va a estar compartiendo con los amigos.
2: Para nosotros también.
1: Bueno, yo leo aquí muchos escritos sobre ustedes.

0: que en estos conciertos con los cuartetos comenzábamos con un dúo, partimos.
1: Entonces los dúos esos de Antoine de Loyer que están en internet.
2: Él nos preguntó, bueno, ¿cómo os vamos a llamar el sitio?

0: e professore di chitarra all'Accademia Universitaria de Imola a Italia.
1: Menos de tiempo.
2: Por supuesto. De todas maneras, las distancias en Suiza
0: Sí,
2: no.
0: ya.
2: Es el año 2024 y vamos a escuchar dos sonatas de Scarlatti.

0: 31 de Domenico Scarlatti, interpretadas por el famosísimo...
1: Con una cantante, Renata Fusco, que está especializada en el repertorio.

0: Guitarras Barocca en Milán, y el propietario...
1: Julian Bream y John Williams, aunque no eran dúo ellos.
2: Sí, sí. Un poquito similar porque nosotros somos...

0: tenido la suerte de ver en directo es precisamente, y quizás más nos ha influido.
1: Es una joya. Sí. Yo les confieso cuando escuché eso.
0: Una locura.
2: Había tres elementos en la obra, sino la sustancia musical. Uh-huh. Y también había una.

Exactamente. Entonces él escribió mucha música para guitarra. Y Rebay ha arreglado. Empecemos a pensar out of the box, ¿no?

0: No, es la catedral de barrios, esta es la catedral del Pisco. Demás.
1: Hay más gente de edad en los conciertos
0: Sí,
1: que gente joven.
0: por eso, nuestras experiencias,
1: Sí.
0: lo que.

0: nuestras experiencias. Lo que...
1: Y la respuesta del público en Frutillar, sí, siempre ha sido una experiencia pianística. Las dos suites de Debussy, la Petite Suite.
0: Que los otros solamente lo critico, ma es extraordinario.

0: Nos resulta natural imaginar la pieza que estamos escuchando
1: más cercanamente, ¿no? 2024, sí, claro. Por ahí. Bueno, fue grabada en 2025.

0: Los esperamos el próximo domingo a esta misma hora aquí en Radio Beethoven. ¡Chao!
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1: Que pudiesen compensar el desánimo que le producía el hecho de no ser el músico, quedó inconcluso a la muerte de Mozart, ocurrida el 5 de diciembre de 1700.

a la fuente en base a la cual Emmanuel Shekanada elaboró ese libreto no es de un dragón cayendo desmayado de susto. Las tres damas de la reina del palacio de Sarastro, el sirviente moro Monóstatos, encargado y su séquito, entonando cantos de alabanza. Pamina advierte a Sarastro

pasar otra prueba de silencio. Pero el pajarero habla con una vieja que alega el agua y del fuego. Pamina llama desde lejos a su amado y al verle el conocimiento de la verdad. Escuchemos el acto segundo y final.

0: solistas. Y la Academia de Música Antigua de Berlín, junto al Coro de Cámara RIA.
1: Pontificia Universidad Católica de Chile presentó la ópera.